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Hola, muy buenas noches, mis queridos desvelados. Muy buenas noches. Reciban un gran abrazo, apapachos, caricias al alma y un gran aullido por el gusto de estar con ustedes. En este domingo, todavía medio con lluvia y frío. Y el día de hoy, aparte de Broken Pitch, que es la que va a sonar enseguida, vamos a tener una buena dotación de píldoras de heavy metal escocés. Porque han de saber ustedes que si no hubiera nacido en México, me hubiera gustado haber nacido en Escocia. Me atrae mucho la historia de su cultura con los celtas, por eso es más, ya sé, en una ocasión me compré mis runas, pero después las regalé. ¿Por qué? Porque no supe usarlas. Bueno, entonces, como les digo, vamos a tener un buen ratillo de Escocia con heavy metal escocés. Y espero que hayan tenido un excelente, grandioso, exitoso y maravilloso fin de semana. Entonces, preparémonos porque mañana comienza otra semana y hay que entrarle con toda la actitud, con todas las ganas, con todo el deseo de conseguir éxitos y amar a todos nuestros semejantes. Sin más ni más, como dice la portuguesa, si están por ahí, quédense por ahí que yo regreso. ¡Au! ¡Aullado!

continuamos con buen heavy escocés aquí en Digital Láser, la número uno en todo, que es tu radio amiga. ¡Au! ¡Ja, ja, ja! ¡Auxado!

vamos a darnos una vuelta por los 80 para ponernos a bailar. Estamos en Digital Láser, la número uno, y que somos tu radio amiga. 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Y como dice la portuguesa, si están por ahí, quédense por ahí.

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1: Oye, negra, ¿te puedo hablar? 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

Déjame. 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Veamos qué hacen nuestros futuros señores.

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Muchas gracias, mis queridos desvelados, por acompañarme durante estos minutos para disfrutar de muy buena música. Su amigo Ordeb Cala les agradece de todo corazón y les desea feliz inicio de semana y que toda la misma sea un camino repleto de éxitos, bendiciones. Y recuerden que somos únicos e irrepetibles y podemos ser felices, plenos y dichosos. Hasta la próxima. Yo los espero mañana de 7 a 9 de la mañana en Madrugadores. ¡Au! Y como dice la portuguesa, si están por ahí, quédense por ahí que yo regreso.

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Hola, hola, ¿cómo está mi gente bella? Empezando y tengo un ataque de risa. Ay, no, no, no, no, no, no, no. ¿Qué dijeron, corazón? Ya no va a estar el día de hoy, ¿verdad? Ya me habían puesto falta. Ay, no, no, no. Bueno, eso es, me gusta porque... Bueno, hay espíritus chocarreros de aquí que me están haciendo travesuras en controles, pero ya estamos aquí. Es una señal de que ya nos estamos acudiendo. Si había algo, alguna mala vibra por ahí, pues ya, con esta, con esta, no sé, me siento la manera de sacar a carcajadas. Yo les cuento así, yo ya había entrado a la radio, pues les soy honesta, ya había saludado, ya había en todo. Ay, no, bueno, me avisan, ¿qué no vas a empezar? Yo bien mona, yo abre y abre, ya tenía como media hora hablando y resultó que no estaba al aire. Pero bueno, eso, todo lo negativo, yo lo convierto en positivo y digo, bueno, ya empecé mi semana. Y alguien que me esté escuchando, a ver, dígame, estamos empezando lunes, ¿verdad? De este lado del charco. Porque han de saber que, bendito Dios, soy tan feliz que a veces no sé ni el día ni que vivo. Eso sí es realidad. No sé ni el día. Siempre ando preguntando, ¿hoy qué día es hoy? Y más con estos horarios que me aviento, que ya no sé si es de día, si es de noche, en la tarde, a qué horas me levanto, no sé. Es como que un revoltijo aquí. Pero bueno, empezamos con el pie bien. Quiere decir que yo espero que así, digamos. Saluditos, por cierto, a Orte Picala que me pasó controles. Gracias, compañero. Y bueno, hoy, dice el gringo. Los voy a transportar. Nos vamos a ir en una cápsula del tiempo. Los voy a llevar unos años atrás. Ay, Dios mío. Ya había dicho todo, señor, ¿por qué otra vez? Ah, bueno, como lo bueno es que el programa aquí se puede hacer con... En un programa se puede hacer de todo, se puede hablar de todo. Y pues no hay problema. Así de que bueno, hoy te voy a poner nada más. Nos vamos a ir, te digo, a través del tiempo tantito atrás. Y te voy a poner canciones de los Bukis, de Leo Dan... De, ¿qué más tengo? Roberto Carlos. Ay, a ver, chico, dígame, ¿qué más hay? Levanta la manita. Esta Estrellita. Esta Manuela, Manuela Torres. Marco Antonio Solís, de las viejitas. Claro está. Los Pasteles Verdes por ahí también, que ya me habían dicho que si no tenía mi repertorio, claro que sí. Tengo a Diango. ¿Quién más te voy a traer el día de hoy? A ver, chico, levanta la manilla. ¿Quién ande por ahí? José José, obviamente, no puede faltar ahí en el repertorio. Pues te voy a traer así, un poquito, en unos años atrasito, donde todo era romanticismo. Bueno, también hay como que eso, de esas canciones que de amor y desamor, vamos a poner. Pero espero que te guste, porque son, las que yo le digo, son viejitas, pero bien bonitas. De esas que nomás de escucharlas, pues suspiran, ¿no? Así que yo el día de hoy hice este programa porque tengo 2 días acá donde me encuentro, que tiene 2 días lloviendo. Entonces hoy es uno de ellos también. Llovió ayer, llovió hoy. Y aquí en cabina la tengo cerrada porque el día está muy fresco. Entonces hoy me preparé un chocolatito que no se los quiero dar, decir que me quedó riquísimo. Entonces hoy se antoja el chocolatito, así de que... Pues yo te invito a que te agarres tu cafecito, agarres un té, no sé, o depende cómo tengas tu clima, y disfrútalo, siéntate en la sala de tu casa, hasta en la recámara, no sé, y deleítate con las canciones. Y claro, está, ya sabes, como siempre, yo te hago el programa, pero al final de cuentas, las peticiones, tú me las pides y ya sabes que mi programa se mueve a como tú lo pidas. Ay, ay, ay, qué bueno que empecé así, porque, díganme, es lunes, inicio de lunes, ¿verdad? De madrugada, estamos iniciando el lunes. Entonces quiere decir que esta semanita va a empezar con el pie buenas, así que semanita que vas entrando, y a ti y al universo, te pido que me vaya mejor esta semana que la que pasó, que no tengo queja,
pero sorpréndeme con algo todavía mejor, ¿ok? Es las 12, Dios santo, con 19 minutos y esto pues ya dio inicio, ¿ahora que sí? Vámonos, te voy a dejar con el temita ahorita que se llama, es cama y mesa. Ay, Dios mío, no se me vayan a dormir ahorita, ¿eh? Con Roberto Carlos. Este es un espacio de corazón de todo un poco y sin censura. Bienvenidos, vámonos, va. Te dejo mis suquiños de abrazo, niños. Voy y vengo. Vámonos. Andamos trabados, mi gente.

Ay, ay, ay, ya empezamos, ya. Ya empezamos. Ay, ay, ay, bueno, esto ya dio inicio. Y dio inicio con estos señorones, con el Zamacona nada más. Y si no es así, que alguien me desmienta, pero que venga aquí a cabina y me desmienta. Vamos a empezar, vamos a mandar. Ay, Dios mío, ¿qué vamos a hacer hoy? Saluditos. Está medio raro el clima, ¿o será que mi chocolatito está muy caliente porque ya me está dando calorcillo? Déjenme decirles. Está haciendo frío y me hice mi chocolatito y no, hoy ya entré en ambiente, ya. Como si me hubiera aventado la primera cubita de la noche. Y prometo que no, ¿eh? Prometo que no. ¿Cómo se llama? Es un chocolatito, me quedó bien rico. Que andaba, ay, es que se me empaperaron. Ay, como que risa de nervios, no sé, quiero pensar, quiero pensar. Ay, mira esto, se me adelantaron, hijos, espérense, apenas los voy a anunciar y ya están en la pista, aguánteme tantito, cómo no. Vamos a poner dos temitas ahí. Uno, empezamos con los terrícolas. No sé si vayan a llorar. ¿cuál es la que te voy a poner de los terrícolas? Vamos a platicar. ¿Qué te parece? Vamos a platicar. Vaya, ¿eh? Esto se va hasta Aguascalientes. Nos está escuchando Humberto. Y estoy, dice y dice. Acláreme. Hoy es madrugada de lunes, ¿verdad? Vámonos, pues. Ahí te dejo con los terrícolas. Hoy vengo con saluditos. Este bloque se lo vamos a dedicar al buen Humberto que se encuentra allá en Aguascalientes. Así que vamos a buscarle otro temita también que por ahí nos pidió. ¿Cómo no? Con todo el ¡ay, esos aplausos me gustan! ¡Gracias! Pero bueno, ok. Serios porque dicen los terrícolas, vamos a platicar, ay, muy seriamente. Entonces, de todo un poco sin censura, hoy empezó el programa. Oh, híjole, yo por más que hoy me quería portar bien porque dije, vámonos a transportarnos a un poquito al pasado. No, hombre, esto se está volviendo, se está descontrolando la noche, señores, y apenas empezamos. Son las 00 con 29 minutillos, vamos a ver al rato, vamos a aguantar la carreta. Vámonos pues, ahí te dejo, Humberto. Pare oreja, mijo, ¿por qué le va su canción que me pidió? La de los terrícolas. Póngase serio, vamos a platicar.

Uy, cuánta seriedad viene. Y despuesito de eso te dejo. Necesito una compañera, dice los Bookies. Vámonos, ya no digo nada. Ahora sí, ponen oreja. Escuchen los dos temitas que están muy buenos, ¿eh? Muy buenos.

Hoy no más, qué bonitas canciones. Ay, ay, ay, nada más para suspirar, suspirar y suspirar. Pues esperemos que le hayan gustado a Humberto García Vadillo, ahí en Aguascalientes. Antes se me trabó la lengua, oigan. Ay, no. Bueno, empezamos bien, ya me aclararon, muchas gracias. Hoy estamos empezando. Tenemos 37 minutos del día lunes ya 5 de octubre. Dígame qué rápido es. A mí se me ha ido muy rapidísimo el año, la verdad. Estoy pensando ya en decorar la casa para Navidad. No sé si sea prudente. Ay, me espero festejar el día de Halloween para sacar mi escoba e irme a volar a ver hasta dónde llega esa escoba. Ay, bueno, vamos a ponernos serios ya, serios, serios. Voy a continuarte con temita de los pasteles verdes. Porque alguien se tiene que retirar temprano hoy. Claro que sí, pues hay que ir a descansar, hay que hacer cosas. Pues como yo me levanto tarde, pues aquí andamos, ¿verdad? Vamos a mandar saluditos a Lizeth López Osuna, a Patricio Martínez en Concepción, a María de los Ángeles Ibarra, la Jelly, ¿dónde andas, mi Jelly? Claro, y en Canadá, preciosa. También a Leticia Mesa Barragán y Reina Mesa también. Cecilia Velasco, Mari Pardo. ¿Y quién más anda por ahí? Vamos a ver. Javier Cruz Cortés, también como no están los saluditos. Al Doc, no, los que no, tiene que aguantar un ratito más. Todavía no lo vamos a hablar al Doc. No se crea, Doc, ahí está su saludito. Está trabajando. Bueno, ¿cómo trabaja ese Doc, eh? Ah, bueno, o sea, tiene la cartera muy llena. Dice que no hay pacientes. Pues, ¿para qué quiere pacientes, doctor? Eso es lo que menos queremos. No queremos enfermitos. Aunque ya vienen para enfermarse. Hoy anda mi garganta. Se anda afectando, a pesar de que me estoy tomando mi chocolatito caliente. Ya vienen los fríos y entonces ya es cambio de temperatura. Y abríguense bien, ¿eh? A tomarse algo calientito. ¡Ay! Oh, no quieren que decore todavía. Bueno, sí, es que yo soy de la que busco pretexto para decorar la casa. ¿Saben qué? Tengo... Oh, a ver, espérenme. Porque se me... No te me vas ahí, muchacho, espérenme. Yo sí decoro todo, ¿eh? Todo el año lo que se pueda. Lo que es Halloween, el Día de Nuestros Difuntos. Para el 15 de septiembre. Yo me pongo y adorno la casa para mí solita. Y saben que este año tengo 2 años que no decoro mi casa para lo de Halloween. Y este año me está tentando a decorar. Pero tengo ahí en mis decoraciones, ¿saben? Pues ustedes no lo saben, ¿verdad? Bueno, sí, cuando antes me escucharon ya les había platicado esta anécdota o historia que tengo yo de Halloween. Yo tengo una brujita ahí que tengo con ella como 10 años. Y no van a creer, cuando la ponía, siempre que la ponía, pues yo tengo 2 años que no. Esta brujita la pongo para Halloween, obviamente, pero... Siempre que pongo Halloween, la tengo que poner a ella. Pero aquí lo malo es que siempre pasa algo fuerte, bueno, muy bueno, o algo malo, muy fuerte. Entonces, hace 3 años, es que hay historias que estoy solita y me da así como que me da cosita y está ahí en el cuarto la brujilla esa. Pero yo le digo que hace maldades y me dice mi hija. Dije, de hecho, él estaba diciendo, no sé si decorar este año y tengo que poner a la brujita. Y luego me dice, no, porque te vas a arriesgar, tienes 2 años que no pasa nada. Porque desgraciadamente, no sé, será la casualidad, no sé, ha fallecido alguien o también hay una alegría muy grande, pues, pero sí ha pasado siempre que la pongo yo a ella. Y pues así como que tampoco la quiero regalar, entonces no sé. Esa yo la compré allá en Mexicali. Cuando la vi, no sé, me gustó mucho. La vi en un bazar y me gustó mucho.
pero no sabía que traía maldad. Y es verdad, ¿eh? Trae, así como tiene bueno, tiene malo. Y la tengo bien envuelta y está ahí, pues, en su cajita. Pero digo, ay, no, así como que... Pero este año me dio, dije, ahora sí voy a poner de Halloween, porque el año pasado no puse, ni el antepasado. Entonces dije, ya, pero ya tengo como que la tentación. Si ponemos a la brujita... bueno, es que tengo que ponerla, como saco toda la decoración, yo siento que si no la pongo allá en la decoración, pues sí me va a hacer una maldad medio, medio fea, ¿no? Entonces, ay, mi gente, ¿qué hago con esa brujita? Y la traigo conmigo, porque digo, pues no es como que tampoco la quiero como que deshacerme de ella, no sé. Hay algo medio raro ahí. Pero bueno, pero sí, yo decoro y la casa también, cuando decoro, la gente, bueno, los conocidos, porque no entra mucha gente aquí a la casa, vienen ahí porque mi casa se convierte total, literal, en la casa de Santa, en la de Mamá Claus, porque tapizo completamente la casa, así que imagínense. Yo ya estoy, tengo que con mucho tiempo empezar a decorar, porque sí es mucho lo que pongo, muchos adornos, muchos cositas así, pero pues por eso digo, ya empezaré a decorar. Pero bueno, te voy a dejar con los pasteles verdes que están, los tengo ahí de fondo ahorita, para que los escuches, te dejo ellos, es Esclavo y Amo, y luego viene otra pegadita que nos cantan los Freddys, Déjenme Llorar, estamos en la cápsula del tiempo, en el espacio de Corazona, con de todo un poco y sin censura. Ay, a ver qué me dicen ahorita. Vámonos pues, escucha el temita, porque ya, no sé, ya me puse un poquito nerviosa al contarles lo de Halloween. Vámonos.

Pues vamos a aprovechar que los... Que los... ¡Ay, Dios mío de mi vida! ¡Ay, Dios mío! Vamos a aprovechar que los Johnnys están todavía allá arriba en el escenario para que nos canten otro temita, ¿no? Esto que nos pidieron y se llama Así te quiero yo. Y vamos a ver cómo es que nos quieren. ¡Ay, no es cierto! Ahí está el temita, pues. Vámonos, chicos. Todavía no se bajen del escenario. Vamos a escuchar esto que dice así. Es casi, casi la una. Vámonos.

Hoy nomás con esta cápsula del tiempo nos estamos transportando. Ay, ay, ay, se están removiendo sentimientos por ahí, me cuenta la leyenda. qué bonitas canciones, ¿eh? La verdad. Y he de decirlo, mi gente, la mejor época. Ay, ay, ay, estas canciones, no, nada. Nada, nada se iguala, digo yo. Pero bueno, estamos retrocediendo en el tiempo. Como te dije, nos metimos a la cápsula del tiempo y vámonos hacia atrás a remontarnos, a ver qué había. Y no hay mucho que escoger como para hacer unos dos o tres programitas. Pero pues tampoco los quiero así como que... ¿cómo se dice? Saturarnos de uno, dos, tres días. No, ya les voy a poner música sonidera porque no les he puesto música para bailar. Pero pues se antoja, ¿qué quieren? El clima hoy lo amerita, así como está de fresquecito, de lluvioso. El ver por la ventana así la nochecita y cómo cae la lluvia. Ay, y esa lluvia que tú dices, me salgo a bañarme en la lluvia, qué rico, ¿no? Qué rico. Hasta para estar en un pueblito así, mojando, no, y no, no, ¿qué les cuento? ¡Ah! Me remonté. Ahorita van a empezar a sacar plumas, sí, ¿verdad? Veredades, pues no, no. Quédense con las ganas. Vamos a mandar saluditos, Angélica Zunacate. No, mija, ¿por qué está chillando, mija, usted? ¡No chille! Dice que se acuerda que porque ahí tiene... que sacó una lechuga y que se cortó y no pudo, y luego se agarró ¿qué me pusiste? Un ejote y como no se puede cortar las venas. No, mija, pues nomás para que recuérdese de lo bonito. Ay, con esta canción que acaba de pasar, no les voy a decir en dónde yo estaba ni qué edad tenía justamente, pero sí me remontó recuerdos bonitos, ¿eh? ¡Qué bárbaro! Así que, Angélica, no, mija, no llore, no chille. Dice que está tomando un cafecito, qué rico, qué rico. Yo no, amiga, yo me hice el día de hoy mi chocolatito. Hoy café no quise, la verdad. Se me tocó más un chocolatito, espumoso, así bien rico. Pero qué bueno que te están gustando las canciones, ¿eh? Y luego también Palomita y Águila Real, ahí están temitas, mis corazones, para que los canten ahí en sus espectáculos. Recordar así, métele así un poquito los rancheros, no sé cómo ustedes cantan esos temitas. Ay, imagíname con mariachi, no, o sea, es una chulada, y más con las dos voces que tienen ustedes, pues qué les cuento, ¿verdad? Ay, es la una con cinco minutitos acá de este lado, mi gente preciosa de aquel lado del charco. Marcos Reino León, en España, que ayer me comentó que tienen la fiesta más grande de ahí de con ellos. Déjeme ver si aquí me puso el nombre. Oh, vuélvelo a poner, amigo. Me va a colgar. Aquí está. Sí, es de San Froilán. Es parte de sus tradiciones y que se puso, bueno, pues... todavía están en la fiesta, pero ayer andaba en la jarra, andaba disfrutando de su fiesta. Me da mucho gusto, ¿eh? Manden fotos. O sea, si yo también les puedo decir aquí a mi gente preciosa cómo son las fiestas allá en España, qué tal, ¿eh? Pues bueno, ahí está también. Entonces, quiere decir que también está disfrutando Francisco Silva. Y, ¿a dónde estás acá? Ay, es que los tengo todos. Y Emiliano Puente García en Tarragona. Yo me imagino que no está muy lejos de ahí del punto.

donde está Marcos, entonces pues disfrutan esas fiestas, súper padre. Qué bien que se están divirtiendo, pero no, aún así no dejan de escuchar a Corazón y eso me encanta. Así que vámonos a continuar y luego vengo por los saluditos, saluditos. Muchos saluditos y besuquiños y abraciños a mi gente preciosa que está de aquel lado del charco y la que está de este lado del charco, que ya ahorita con la lluvia ya no es tanto el charco, ya se está haciendo como una laguna esto. Pero, pero bueno, vamos a continuar. Deja ver qué música te voy a poner ahorita. Ay, andamos de veras. Híjole. Si Angélica está llorando, mija, pues ahí te va el triste con José José, ¿cómo ves? Pues a seguir sacando los pañuelos de los Kleenex. Hoy se nos acaban esa caja, hoy se nos acaban, pero qué rico y qué delicia. Al menos yo, con este clima que tengo y estas canciones, pues no les quiero decir cómo andamos, ¿verdad? Ahorita déjeme poner un temita que me están pidiendo, pero ahorita yo te dejo por lo pronto con el triste. No me chille, no me chille. Vamos, José José, cántele como solo usted sabe cantar.

Continuamos aquí en Digital Láser, tu mejor opción, con De Todo Un Poco y Sin Censura, con tu amiga y servidora Corazona, que gracias por mandarme los saluditos y por enviar las solicitudes. Estoy leyendo, muchas gracias, se agradece. Vamos a mandar unos saluditos. Vámonos hasta Acatic, ahí se encuentra Abel Germán en Acatic, Jalisco. En Querétaro se encuentra Rubén Hernández Esparza. En México DF, Julio César Sánchez Perales. ¿Y quién anda más por aquí? Déjeme ver. Ahí en Argentina se encuentra Mirta Traviesas. Y vámonos a... Hoy no hemos saludado a Egipto, al profesor Adán Khalil en Egipto. Idiomas, entre ellos el español, ¿eh? Ahí no hay problema por buscar el, bueno, yo sí, el traductor, porque pues él, ese maestro habla español, habla mejor que yo, le digo. Y en Guadalajara está Marcos Banderas Flores y su prieta Alan Musi, precioso, dice que ya se va a dormir. Claro, precioso, vete a dormir porque mañana, bueno, el rato hay escuela, está en Puerto Vallarta. Continuamos pues con esto que nos cantan los terrícolas, Llorarás. Y te dejo después con los temerarios. Dice, ¿cómo te recuerdo? No me chille, vámonos. Estamos en la cápsula del tiempo. Recordando canciones viejitas, pero muy, muy bonitas. Vámonos, pues continuamos. Es la 1:20. Qué rápido.

Ay, ya andamos aquí otra vez, nuevamente. ¿Qué tal, qué tal con esas canciones? Ay, ay, ay, no me quiero salir de la burbuja del tiempo. Muchos recuerdos bonitos, canciones hermosas. No, definitivamente. No hay nada comparado ahorita. Bueno, las de esta época dirán que sí. Pero son canciones bien bonitas para recordar. Cerrar tus ojos. Es más, ya se me terminó mi chocolatito. No sé qué voy a tomar para seguir disfrutando de estos temas todavía. A ver. Ok. Bueno, pues continuamos. Nada más. Quería que supieras que tú que estás escuchando ahorita, si es que estás llegando apenas aquí a Digital Láser, estás en De Todo Un Poco y Sin Censura con Corazón, que te recuerda que está todos los días a partir de las 12 de la noche. Uy, uy, uy, uy, dice por ahí. Vamos a continuar pues con esta música. Ay, Dios mío. No me quiero salir de la máquina del tiempo. Vámonos pues, son la 1:38 minutillos, ya 39, casi 40. Vámonos pues a continuar.

a Humberto, García Vadillo y a su gente de allá de Zacatecas y familia. Ya se va a ir a descansar, mañana tiene cosas que hacer. Pues bueno, se agradece el estar presente, pero los compromisos son los compromisos. Que pases buenas noches, que sueñes bonito y que los angelitos te acompañen. Es más, al rato cuando era en tu sueño, soy un angelito yo también. Vámonos.

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Estás escuchando de todo un poco y sin censura. Vámonos a enviar unos saluditos hasta San Luis Potosí. Se encuentra Juan Pablo. ¿Qué tal, eh? Saluditos, Juan Pablo. Te estás desvelando. Muchas gracias. Y Alejandro Aguilar Cervantes hasta Guadalajara se encuentra también ahí. Ay, ay, ay. Él es supervisor en un almacén allá en Guadalajara. Wow. Están trabajando ahorita bien, bien, bien. Se están desvelando. Qué bueno. Gracias, gracias. Y vamos a mandar saluditos por acá. A ver, mi gente preciosa, ¿quién anda por acá? A la familia Peña, allá en Las Vegas, se encuentra Marrosa. Toda la tribu, toda la people anda ahí echando relajo. Al cabo no saben, mi gente. ¿Y tú cómo estás? ¿Cómo te la estás pasando en este lunes? ¿Ya lunes para ti? Ya me lo dijeron hace ratito que ya era lunes. Ni les he preguntado el día de hoy a mi gente preciosa de aquel lado del charco. Hoy, Dios mío, hoy no, como que no he mandado muchos saluditos para allá. Pero cuéntame, ¿cómo va tu lunes? ¿Qué andas haciendo? Ya estás, ¿qué serán contigo? Preparando, bueno, ya el desayuno, ¿desde cuándo ya lo hicieron, verdad? Pero no sé, ya preparándose para ver qué van a hacer las amas de casa, de comida. No sé, ¿a qué horas van a ir por los niños a la escuela, en el trabajo? ¿Qué tal, cómo andan? Cuénteme todo el chisme. ¿Qué tal empieza su semana? ¿Cómo va? ¿Cómo va su semanita? Ismael Faisal, muchos saludos, mijo. ¿Cómo empezó tu semana? Yo espero que tu semanita que empieza esté súper mejor que la que acaba de pasar. A Janet Torres, allá en Guadalajara, la muchachona, saluditos, mija. Y Patricia Martínez, ahí están los saluditos. Ok, bueno, pues espero, como te digo, que sigas escuchando, que te estén gustando esta máquina del tiempo que tenemos, que te traje el día de hoy. Me quise remontar un poquito al pasado para que te deleites con estas canciones, ¿eh? Qué bonitas, qué bonitas. Oiga, pues ya me hice yo otro chocolatito. ¿Qué tal? Bueno, no lo hice. Ya lo tenía ahí, nomás lo puse a calentar un poquito. Y ya estoy tomando nuevamente cafecito porque sí se antoja con esta fresca la mañana. Así que quiero pensar que mañana o al rato que yo me despierto, yo me levanto como a la... Muy tarde, la verdad, muy tarde. No, espero un calor que ya me imagino. O sea, los climas están... pero súper mega locos. Ay. Pero bueno, continuamos con esta máquina del tiempo. Es la 1:51 minutillos. Yo me la estoy pasando bomba. Me está gustando la programación. Y claro que sí, también las canciones que tú me estás pidiendo también están súper padres. Está dentro de, ¿verdad? Bueno, al final de cuentas aquí todo se vale, todo se puede. Continuamos, pues recuerda que me encuentras a mí todos los días aquí a partir de las 12 de la noche y hasta que el cuerpo aguante. También te invito a que me sigas en mis redes. Búscame como Corazona, doblemente Corazona o Corazona Peña, me vas a encontrar. Mándame tus saluditos, Ay, ay, ay, bueno. Es que estaba checando acá un mensaje que me llegó. Mándame tus saluditos, tus peticiones, tus saludos. Ya sabes, si Corazona con todo el gusto lo dice por ti. Y pues bueno, saluditos ahí, que sé que todavía con un ojo cerrado y otro medio abierto, pero los oídos bien puestos, me está escuchando ahí Humberto ahí en Aguascalientes. ¿Verdad? Ahorita me va a decir que sí. Sé que ahorita me va a contestar. No, ya no me contestes. saluditos para para su familia, para sus amigos que están en Zacatecas, de parte de Roberto García Vadillo.
Ok, bueno, pues vamos a continuar. Te dejo un enlace de 3 temitas. Qué ricos temas, ¿eh? Pero qué ricos temas. Soy tu amiga Corazona. Recuerda que me encuentro en algún punto de mi bello México. Si me quieres, si quieres saber dónde soy, tú nomás pregúntame y a lo mejor te respondo. Esto es Digital Láser, tu mejor opción. O hay otra, estamos 24/7 los 365 días del año. Recuerda, la mejor música, los mejores locutores y pues, si quieres música, acción y desmadre, vente para acá. Vámonos. Esto dice así, vámonos, ¿quién está cantando ahorita? Ay, el señorón, Camilo Sesto. Vámonos pues.

Y ahí quedó el temita, y vámonos a continuar con este temita que nos está pidiendo el doctor Armando García Olmo. Dice, corazón, ¿me puedes poner un temita? Claro que sí, Doc, pues ahí te va tu temita, que dice, ay, ¿dónde estás, Doc? Ya se me perdió, doctor, pírame, aguanta a mí. Te juro que te amo, los terrícolas, claro que sí, ahí está, vámonos, pues, para escuchar tu temita de Te juro que te amo. Buenas madrugadas, Doc. Muy buenas madrugadas.

lo sé, Doc, ya lo sé. Entró Chiquete con ese temita. Ahí está, dice que también le gusta. Pues ahí está el temita, pues también ese. Pues los dos son para usted, doctor. Vámonos. Chiquete, esta cobardía. Saludos al equipo del doctor Olmos. Olmos, Armando García Olmos.

0: Bueno.
1: Sergio.
0: Hola, mi amor.
1: Oye, te llamo para decirte que no voy a poder ir a la cena de tu cumpleaños, porque sabes que acaba de llegar una amiga de Puebla y me invitó a salir con unas amigas.

Estás escuchando Digital Láser, tu mejor opción, y estamos aquí en la nave del tiempo, en la cápsula del tiempo, recordando estas canciones tan preciosas que nos están removiendo sentimientos, por ahí me están diciendo. Me da gusto que te esté agradando el programa el día de hoy, que siempre lo hago pensando en ti. Gracias por estar en sintonía, por mandarme mensajitos, por hacerme tus peticiones. Yo aquí, ya sabes. Te recuerdo a ti que si eres nuevo y me estás escuchando, soy tu amiga Corazona, de todo un poco y sin censura, que te transmite todos los días a partir de la medianoche, en punto de la medianoche. Ella está aquí para todos ustedes. Te transmito desde acá, de algún punto de mi bello México, así de que aquí hablamos sin censura, ponemos las canciones que sean igual. Aquí no hay canción vetada. Aquí todo te lo ponemos. Saluditos, pues, que sigues escuchando y deleitándote con estas canciones, como allá en el hospital que me están diciendo que es ese programazo, así me dicen, pues que gracias. Gracias por eso. Vamos a mandar saluditos hasta Brasil a la preciosa Maristela García Paredes, hermosa. Ahí está tu saludito. Allí en Colombia nos escucha Yolanda Esguerra, poeta también, la preciosa, y locutora también. Otro saludito también quiero a Eddie Rich allá en Palm Beach, Florida. Y de ahí nos vamos hasta California, un punto. Se encuentra Fernando Medina, la abuela Inés y Angélica también Medina, saluditos. En Francisco Silva se encuentra en España. Y vámonos con Acatic, ahí se encuentra Abel Germán, es de este lado del charco, acá en mi bello México. En Querétaro se encuentra Rubén Hernández Esparza. En México DF está ahí Julio César Sánchez Perales. Y en Aguascalientes se encuentra Humberto García Vadillo. Gracias por tu preferencia, por seguirme, por pedirme los temitas, por mandarme mensajitos. Se agradece también, claro que está. Saludos también allá hasta Mexicali con la Changa Mesa. Vamos a regresar, señorón José. Él nos canta Gavilán y Paloma, lo tenemos de fondo, pero a ver, señor, párese tantito porque usted se me va a poner desde el principio a cantar. Son las 2:18 minutillos. Te vamos a andar aquí unos minutos más por aquí deleitándote con estos temas. Que la verdad, híjole, yo cierro mis ojos y yo me siento que estoy en la cápsula del tiempo como tal. Sigo viajando y sigo deleitándome con estos temas preciosos, la verdad. Estás con tu amiga y servidora Corazona. Vámonos pues, señor José, cántenos eso que dice así, Gavilán o Paloma. Y de ahí te voy a enlazar con otros dos temitas que nos canta Camilo Sesto, Algo de mí. Y la otra es, nos cantan Los Caminantes, ¿Para qué quieres volver, mijo? Si allá quédate, ya estás bien. Vámonos pues, continuamos.

Ay, ay, este temita, Mari es mi amor, nos canta Leo Dan. Esta la dedica Julio Ramón Mesa Barragán. Ay, queda tatuada y es va con dedicatoria bonita. Saludos, pues. Vámonos, es solo 2:31 minutillos, ya casi nos vamos, pero te dejo con estos últimos temitas que, híjole, están dejando huella, ok. Vámonos. Esto es Digital Láser, tu mejor opción, con tu amiga y servidora Corazona. Vámonos, súbanle. A ver, mis chicos, vamos a deleitarnos con ese temita.

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estás escuchando De Todo Un Poco y Sin Censura. Son las 2:56 minutitos. Te dejo tres temitas y con esto yo me vengo a despedir. Te pongo ahorita a los Freddy's. Continuamos después con Manolo Otero y termino con Camilo Sesto. Así de que voy y vengo para agradecerte como tú te lo mereces el haberme escuchado el día de hoy. Vamos pues, estás con tu amiga y servidora Corazona. Así que los Freddy's, a subirse, vámonos a cantar.

Bueno, mi gente, todo lo que bien empieza, mejor termina. Quiero darte las gracias a ti que estuviste en sintonía escuchándome estas 3 horas. Nos aventamos el maratón el día de hoy. Gracias por a ti que estuviste de aquel lado del charco y los que están de este lado del charco escuchando a Corazona. Quiero desearte que el día de hoy para ti ya es tarde, noche, por ahí, no como la tardecita, que ya iniciaste tu lunes, tanto como los de acá que apenas vamos a iniciar el lunes. Quiero desearte lo mejor para esta semana, que todo lo que tengas planeado, lo que tengas pensado en tu mente, se te realice tal cual o mejor aún de como lo estás planeando y pensando. Y que esta semanita que apenas empieza, lunes rico, sabroso y delicioso, sea muchísimo mejor que la que acaba de terminar. Quiero desearte lo mejor siempre, mandándote las buenas vibras y pura vibra positiva como tal. Y agradecerte nuevamente y recordarte que aquí me encuentras todos los días a partir de las 12 de la noche y hasta que el cuerpo aguante. Hoy aguantamos hasta las 3 de la mañana, ¿qué tal, eh? Pero yo gustosa con este programa que lo hago exclusivamente para ti que me escuchas. Y tú, si tú apenas me estás escuchando, me presento, soy tu amiga Corazona, te transmito desde algún punto de mi bello México y te invito de verdad a que me sigas en mis redes sociales. Búscame como Corazona, doblemente Corazona, Corazona o Corazona, Corazona Peña, me vas a encontrar. Estaré gustosa de recibir tu solicitud, tus mensajitos, tus peticiones, y para hacer charlas entre amigos se la vamos a pasar súper bomba, ¿ok? Recuerda, estás en Digital Láser, tu mejor opción, no hay otra. Así de que te dejo abraciños, besuquiños por mayor y nos estamos escuchando, ya te lo sabes, este día lunes a partir, bueno, ya va a ser martes a las 12 de la noche. Hasta la próxima.

Y ahora sí, el sueño de muchos y corazón de nadie se despide por el día de hoy. Te dice hasta la próxima. Te dejo un millar de bendiciones y otro millar de besuquiños. Hasta la próxima.

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Oye, negra, ¿te puedo hablar? 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Hoy te quiero preguntar por qué motivo las madres amenazan a sus hijos con ese estribillo fijo de ¡ah, cuando venga tu padre! ¿Qué tu padre aquí? ¿Qué tu padre allá? Resulta que al final, al verme llegar a mí, ven entrar a Caín y escapan por todos lados. Y yo que vengo cansado de trabajar todo el día, recibo de bienvenido una lista de acusados. Tú empiezas con tus quejas y yo me tengo que enojar, igual que lo hacía mi padre al escuchar a mi vieja. Entraba al fruncir la ceja apoyando a ese fiscal que en medio del temporal se erigía defensora. Lo mismo que tú ahora, que siempre me dejas mal. 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Por eso nunca les digas ¡ah, cuando venga tu padre! No quiero encontrar culpables. Quiero encontrar alegría, que no me pongas de escudo como lo hacía mi madre, que consiguió que a mi padre lo imaginara un verdugo. Lo mismo que tú ahora. Él llegaba y te aseguro que se acababan las risas. Y en lugar de una caricia o hablarle como un amigo, lo miraba compungido, presintiendo una paliza. Y el pobre, que me entendía sacudiendo la cabeza, escuchaba con tristeza lo que mi madre le decía. Y que él de sobra sabía. Que con este no se puede, que me pinta las paredes, que me trajo las suelas rotas, que la calle la pelota, que me saca canas verdes. A la cama sin cenar, aburrido me ordenó. Mi madre me consolaba. Y yo lo culpaba a él. A él que había llegado recién de trabajar cansado y ya le había yo amargado con mis travesuras. Los hijos nunca analizan el sentimiento del padre, porque el brillo de la madre es tan fuerte que lo eclipsa. Solo hacemos justicia cuando nos toca vivir a nosotros su problema. Si mi padre viviera, que recién lo comprendí, porque nunca me dijo lo mucho que me quería. 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Besa a tu hijo que llora, pero llora con razón, porque te pide perdón pensando en aquellos días que ciego no veía que eras puro corazón. Déjame, negra, deja que llore. Es tan lindo desahogarse. En fin, veamos qué hacen nuestros futuros señores. Mira esos pantalones. Tápale un poco a la nena. Sí, ya sé, no me digas, hoy se fue a la calle sola.
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0: Ya estamos en vivo desde Casablanca, Quinta Región. La tarde simpaticona. En esta jornada de día lunes. Día lunes 5 de octubre con cielo nubladito, celadito por acá en el Valle de Casablanca.
1: La tarde simpaticona.
0: Dicen que esta tarde noche llueve. Y harta pinta tiene, le diré. Aquí estaremos las próximas tres horas. Métale cumbia, métale rancheras. Saludamos a quienes nos están viendo a través de mi página de Facebook, Ricardo Castro Salazar. No se les olvide darle me gusta al en vivo. 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

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Estamos también a través de Radio Club 22.cl. Estamos en la Radio Tropical Chile, en tropical.cl, tropical con K de kilo. En la Región Metropolitana estamos en la 106.7 FM, en la comuna de Pedro Aguirre Cerda y Lo Espejo, Radio Doble Cero. Estamos en Ciudad de México a través de Radio Digital Láser México. Y estamos a través de mi página de TikTok, arroba RichieCastro255, para que me sigan en TikTok. Hoy que hay poquitos. El Toño es uno de ellos. Buenas tardes, mi estimado amigo. Muy buenas tardes para toda la audiencia. ¿Cómo estamos? Violet dice, te pillé. ¿Qué estaba haciendo? Lucía Fernández. Qué buena la música de acá de Win. Siempre lo escuchamos con mis hijos.

¡Vamos al Facebook! Saludito para la señora María Elena Osorio Ortega. Muy buenas tardes, don Ricardo, que tenga una excelente semana. Cuídese mucho, abrazos, por aquí está lloviznando. Don Amador Gutiérrez, desde Limache. Están cayendo algunas gotitas de lluvia en Limache. La parientita Ingrid, apareció la perdida. Hola, parientita.

Tenéis que enchufarte, vos, Toño, andáis perdidos. Andáis igual que el mono, se levantan a las 2 de la tarde. Eso te pasa por no ver el matinal con el Richie en la mañana.

0: Déjate molestar al Toño. No, pero si es una broma nomás, no te vas a enojar por Toño.
1: Como dice Luis.
0: No te vas a enojar por Toño. Margarita, hola, buenas tardes, ¿cómo estás? Esperando que...

0: parientita Ingrid, aquí muy bien y muy contenta porque pudo seguir con el programa en TikTok. Sí, el de la mañana, aunque ahora no nos está viendo nadie, pero el de la mañana nos vio harta gente.
1: Era negrita linda como me gusta.
0: Margarita, ¿qué cocinó Margarita hoy día al almuerzo?
1: Como me gusta, sí.
0: Hola, señora Ofelia, ¿cómo está usted?
1: Como me gusta.
0: Está lloviendo en San Vicente de Tahuatahua.
1: Qué linda estás. Y yo quiero amanecer contigo hasta mañana.
0: Y yo. Y en Victoria, ¿cómo está el tiempo

0: señora Ofelia quiere saludar a sus hijas mellizas que están de cumpleaños, no me diga.
1: Arriba y abajo, mi amor, hasta el amanecer.
0: Victoria está nubladito, pero cayó agua, ¿o no?

0: saluditos para Carlita Guajardo y Jacqueline Guajardo Poblete, que están de cumpleaños hoy día.
1: Arriba y abajo.
0: Si se puede saber cuántos años son.
1: 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Arriba y abajo. Quiero tener.
0: Carlita Guajardo y Jacqueline Guajardo Poblete están de cumpleaños hoy día.
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0: Las bellizas.
1: Arriba.
0: En Victoria dice el Toño que en la mañana había sol.
2: ¿Y cómo lo va?
0: Pero ahora está nublado.
2: ¿Cómo va eso?
0: Hola, amigo Enrique.
2: ¿Está?
0: Puente Alto no.

0: Jaumo desde Pucón.
1: Así, así, así, así, así.
0: Ay, también está de cumpleaños hoy día Jenny Guajardo Vilches. Las mellizas cumplen 45 años. Ah, son jóvenes aún.

0: Tenía que hacer el programa, si no, no había arroz con salsa nuevamente.
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0: Cortaba la luz, el gas y el agua.
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0: En Serena está nubladito. Margarita dice que a la una en Renca cayó algo de agüita. Ella hizo lentejitas.
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0: Hoy que soy preguntón, yo soy sapo, mi tío, catete. ¿Qué cocinaron de almuerzo? ¿Qué almuerzo?

0: Loco de Cordillera. Pícale. Ayer supe lo que era Loco de Cordillera.
1: Pícale, pícale, pícale, pícale, pícale. Pero pícale.
0: Levanten la mano los que saben qué es lo que es.
1: Pícale, pícale.
0: ¿Qué es lo que son los Locos de Cordillera?
1: Pícale, pícale.
0: Levanten la mano en el TikTok. En el Facebook, ¿saben alguien
1: ¿y cómo
0: qué son los Locos de Cordillera? Por acá nos cargamos la cazuelita de puchero cargada a cazuela de vacuno. Con zapallito choclo. La parientita Ingrid, arroz con pollito arberjado. O arberjas, arberjado. Ensaladita de apio y ensaladita de tomate. ¡Oh, qué rico! ¿Cuándo me va a invitar a almorzar?
2: Pero a mí me tienen rabia porque tengo...
0: El Toño dice que se lo sabía y se lo olvidó.

0: amigo Enrique Boroto con longaniza, un manjar.
1: Tenía una vaca blanca que se llamaba Pilar.
0: Y de postre un arroz con leche y la

0: señora Carlita Herrera, ¿cómo estamos? Buenas tardes.
1: Ay, ay, ay, Torito me la llevó.
0: Aguánteme, espérenme, que por acá me mandó un audio Ricardito Herrera. ¡Hola, Ricardito!
2: Hola, Ricardito, muy buenas tardes.
0: ¿Cómo estamos?
2: Aquí estamos escuchándolo nuevamente, que Santiago no lo escuchaba porque andaba trabajando.
0: Ya.
2: Pero en este momento está chispeando.
0: ¡Ah, no me diga!
2: Está gotereando en este momento.
0: ¡Ay!
2: De a poquito, pero está gotereando de a poquito.
0: Ya,
2: para acá, para arriba. Ay. Y para allá abajo. ¿Le no. llueve a usted o no?
0: Acá, por acá.
2: ¿O todavía no llueve para allá?
0: No, todavía nada.
2: Un abrazo grande, amigo, para usted y su mamita.
0: Gracias, Cardito. Pero estoy al pendiente ahí porque están los perritos afuera.
1: Por eso me río.
0: El Toño le achuntó a lo que son los locos cordilleranos.
1: No.

0: Hace días que no saludo.
1: Por más de 15 años, morena.
0: A la Sarita Boisler desde Yayay. Hola, Sarita, ¿cómo está usted? Buenas tardes. Ahí la viene el Facebook.

0: Hola, Elcita, ¿cómo le va? Buenas tardes.
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0: En Talagante está que llueve. Talagante subió a la tercera A de la... ¿No es cierto? Provincial Talagante.
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0: Sufrió.
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0: Subió en el fútbol chileno de la tercera B a la tercera.

0: La Nicole, acá dicen que hay lluvia en Rancagua hasta el viernes. ¡Oh! Vamos a tener que hablar con Toy Story para que vaya al rescate de la gente de Rancagua. El superhéroe de Rancagua.
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0: El Santiago. Él es el de Toy Story. Sí, para los Santiago, a los niños le dicen Santi.
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0: Yo tengo un primo que tiene un hijo que también se llama Santiago y le decimos Santi.
1: Sí, señor.
0: Sí, señor. Jaimito Rivera. ¿Cómo está, Jaimito? Mari Pizarro. Mari Pizarro, la misma Mari Pizarro. Cambió la foto de perfil, Mari Pizarro.
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0: No la había conocido, Mari Pizarro. Cambió la foto de perfil. Oye, a propósito, en el TikTok, ayúdenos a compartir, síganos.
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0: Si llegamos hoy día a los en los tap tap a los 50k, el próximo lunes yo hago programa por el TikTok también. Que es feriado el próximo lunes.

Saluditos para don Cristian y para la señora Patti de Gallo Vegano Casablanca. Saluditos para el amigo Gato de Copiapó. Juanito Madariaga, ¿cómo estamos? Pronto estaremos por allá en Copiapó en una gira internacional que haremos con el Toño de Humoristas.

0: y las chaparritas, las flacas y gordas y las chiquititas, solteras y viudas y divorciaditas. Me encantan las chatas de caras bonitas. Y por eso vengo aquí cantando con mi canción.
1: La parientita me dice que están cayendo unas gotitas en La Serena.
0: Sí, señor. ¡Venga!

0: que tengan... Tenemos hora de concurso.
1: Los que tengan sus novios cara.
0: Voy a regalar.
1: 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Soy
0: ¿qué puedo regalar?
1: 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Y por eso tengo el alma de trovador y bohemio. Yo soy el aventurero y hasta luego, mis cuates. ¡Ay, nos vemos! ¡Baila la la! ¡Baila
0: la la! ¡Baila la la! Voy a regalar estos fonos y una botella de vino del Valle de Casablanca.
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0: A la gente del TikTok. Atento ahí en el TikTok. Vamos a hacer concurso.

0: mundo.
1: Buena, maestro Juan Ramón Vera, hoy día me lo encontré. Maestro Juan Ramón, lo pillé, No, yo ya me mandaron a comprar ensaladas para almuerzo.
0: Jalisco.
1: Usted venía saliendo ahí, donde venden completo sándwich. Comió calladito. ¿Cómo está, maestro Ramón?
0: Es muy lindas, re chulas de cara. Así son las hembras de Guadalajara.
1: Pero entrégalo, sí, po. No, el vino no.
0: En Jalisco se quiere a la buena.
1: Seriedad, pues.
0: Groso. Querer a la mala.
1: La turquita desde Curacaví.

0: aquí descansando un rato en casa con la familia.
1: ¡Bala!
0: Le vamos a dedicar entonces un temita al maestro carnicero don Juan Ramón Vera. Este temita para don Juan Ramón.

0: Ya se viene el concurso para la gente del TikTok.
1: ¡Vamos a casar, Juanito!
0: Para del Facebook también voy a hacer concurso. Así que darle me gusta al en vivo.

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0: Se le para.
1: Bloqueada esa tal Silvia porque no la conozco y...
0: Se le para.
1: Nunca he hablado con ella, primera vez parece que se metió. Así que se fue bloqueada. No la conozco a la señora, no sé quién será. No me traveseo con gente que no conozco. Y quiso hacerse la chistosa. Así que bloqueada. Saludito a la señora Gladys.

la conozco. Primera vez parece que se metía al live. Alegría y vive. Primera vez que se metía al live esa señora y... Por lo menos saluda. Hola, buenas tardes. ¿De dónde es? Pero si la canción es así. Oiga, chiquillos. En Casablanca está chispeando, garugando, como se le quiera llamar. Vamos con el concurso. ¿Están atentos los del TikTok? 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

recuerde que llegó el momento de las baladas en español. Claro que sí, pues, las baladas en español. El día está ideal para escuchar baladas, ¿no es cierto? Estos días así, medios invernales. Gaby Martínez, hola Ricardo, te saludo desde Angol. Hola, buenas tardes.

0: Facebook.
1: ¿Qué pasó?
0: Oiga, yo el otro día publiqué una plancha de esta cuestión de acero inoxidable que tengo a la venta.
1: ¿Ya?
0: Yo no sé cómo se meten gente de otros países a la ciudad con la gente.
1: Ah, sí,
0: pues. Saben tanto los datos de toda la gente que... Había uno que me estaba preguntando, no sé de qué país, de Paraguay, cuánto la vendía, dónde vivía. Mira, qué estupidez más grande. Yo no sé, esta gente, hasta cuándo se ponen tan, no sé, tan...
1: Es que así son las
0: compromiso
1: redes.
0: Suyo tan hueones.
1: No, si dejen
0: con el chileno, no sé. Son fastidiosos. Yo por eso publico de vez en cuando nomás en mis redes sociales. Yo trabajo solamente que hago.
1: No, y la
0: pero
1: gente...
0: a la vez uno como que se llena el saco.
1: Oiga, el otro día, no sé si se dio cuenta, aquí en Casablanca era como noticia top ten porque una persona empezó a compartir que un abuelito necesitaba una silla de rueda. Pero eso era para allá por Argentina, por San Luis en Argentina. Y la señora le decía, no, yo tengo, no, aquí hay una vecina que tiene una. Y era una publicación de Argentina. Bueno, todo, así son las redes sociales. Ya, es momento de las románticas.
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1: ¿Están atentas la gente del Tip Top? Voy a hacer concurso. El maestro carnicero nos va a regalar 4 patitas de chancho. Aquí comienza el bloque romántico, las baladas en español. Bajamos las revoluciones.

0: Ahí apareció nuestra amiga Eve desde Linares. Hola, amiga Eve.
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0: ¿Cómo está, amiga Eve? Una de las lindas amigas de nuestras amigas del TikTok. ¿Cómo marcha todo por allá por Linares? José Faundes, desde Placilla.

0: 15 horas, 13 minutos.
1: Recuerde que hasta ahora estamos en el bloque romántico, las baladas en español. Hasta las 4 de la tarde, luego vuelven las cumbias, las rancheras y todo lo demás.
2: Por

0: El amigo Rorro.
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0: Nueva pregunta. ¿Cuántas veces Chillán se cambia de lugar? ¿Una vez? ¿Tres veces? ¿O cuatro veces? El maestro Juan Ramón quiere escuchar Puerto Montt. Margarita quiere escuchar a Manolo Galván. Deja de llorar. Esa es la canción del Richie. Sobre todo cuando me llega el recibo de la luz.

0: ¡Vamos con el Toño!
1: Vamos a bajar las revoluciones y vamos a recordar este gran tema lanzado en el año 1966 con el ítalo-belga Salvatore Adamo y su canción en el bloque romántico de la tarde simpaticona, Un mechón de su cabello.
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Haroldo Plaza, ¿cómo estamos? Jorgito Araya, saludo a todos los conectados de Ovalle, voy viajando a Iquique. Buen viaje, Jorgito. El maestro Ramón y su amigo, el que le hace las preguntas sin respuesta. No lo he visto hoy día, no se ha visto. Debe estar trabajando hoy día. Yo creo. El maestro Ramón quiere escuchar Puerto Montt. Vamos con Puerto Montt.

0: Anil. Hola tío, soy hijo de la Bea. Hola amigo Anil. Saludos para su mamita. Qué grande está el Anil.
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0: El Toño sentado frente al mar. Ay, plata para el pan. Una vez me dejaron plantado frente al mar. No me diga, maestro Ramón.

Recuerde que a esta hora estamos en el bloque romántico, las baladas en español que ustedes solicitan. Aquí les complacemos hasta las 4 de la tarde. Luego volvemos con las cumbias y las rancheras. Margarita quiere escuchar un temita de Manolo Galván que se llama Deja de llorar.

Oiga, chiquillos, se nos dice que nadie le importa, nadie le importa. Yo siempre lo comento esto. Hace unos 15 años atrás, más o menos, vino Manolo Galván aquí al gimnasio Estrella de Chacabuco, más o menos. Y yo lo fui a grabar. Y créanme que ya estaban viviendo como sus últimos años de vida. Créanme, se lo juro, que cantaba, la voz no la había perdido para nada. La voz no la había perdido para nada. No cantaba playback, obvio. Con su propia voz cantaba prácticamente igual.

recuerde que hasta ahora estamos en el bloque romántico, las baladas en español, hasta las 4 de la tarde. Seguimos con sus pedidos. Alguien nos pidió a Roberto Carlos. Luego viene Luis Miguel. Luego viene Chayanne. Luego vienen Los Temerarios. Ah, pero esta me la pidieron en español por Richie. Enchúfate, Richie.

0: esos tatuajes infantiles, yo pero no. No, yo no llevo ningún tatuaje.
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0: Yo llevaba una medallita que me la hayan robado cuando me atropellaron estos sinvergüenzas. Me robaron la medallita, el teléfono y el reloj.

Nicole dice, yo lo que tengo, una medallita con donde salen mis dos hijos. Ah, qué lindo. La Carmencita Araya que dice que no le gusta.

Juan Ramón Vera dice, me imagino a Juanito tatuado con el nombre de la polola. Le va a faltar cuerpo. A Juanito del Uber.

Martita Álvarez nos está viendo por el Facebook. Muy buenas, buenas, lindos recuerdos. Acá llueve hace rato sin viento. Besitos para todos, especialmente a su mamita. Muchas gracias, Martita. Desde Tunquén. Allá en la costa está lloviendo sin viento. Luchito Silva, saludos para mi amiga María. Hola, Andrés Rivero. Espérenme que alguien nos haya pedido una cueca, ¿no es cierto? Oscar Rojas, coloque la cueca, Casablanca tiene historia. La amiga Eve nos pidió a Los Temerarios.

Manolito Cáceres, hola Manolito. Hola amigo, acá en Quillota llueve poquito. Saludo a toda mi gente de Casablanca. Sí, pues Manolito es oriundo de acá. Lo mandamos por allá para arreglar allá la raza. Oye, en Quillota hoy día están todos con

0: Ahí pasaba Chayanne. La amiga Jacqueline nos pidió a Chayanne. Ah, sí, pues maestro Ramón. ¿Qué importa un reloj o un teléfono? Dios lo recompensó grandemente con la vida que disfrutamos a día.
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0: Sí, pues tiene un decir nomás. Si estamos con vida y eso ya es para agradecer. Yo tuve la fortuna que no tuvieron nosotros. Pero también para eso hay que ser buena persona en la vida. Y creo que al momento de lo que me sucedió, yo era buen elemento, ayudé a mucha gente gracias a esto de la radio, en la antigua Radio Casablanca. Mari Pizarro, no nos olvidamos de ella. ¿Cómo se le ocurre que me voy a olvidar de usted? Nos pidió este temita con Natalia Jiménez y Carlitos Rivera. Hola Claudita, ay, la estoy. Claudita, ¿cómo le va? Claudita Cruz le manda

El Toño dice que este tema lo canta originalmente, lo cantó originalmente Rocío Dúrcal y Juan Gabriel. Claudita Cruz, estoy bien, gracias a Dios. Ricardo, un fuerte abrazo para usted. Muchas gracias. Violet dice, Mari Pizarro, mira tú con el tema. ¿Será que el R15? Crucé los caminos. Algún día iré a Guayiguayca y espero ver a Mari Pizarro y al R15 doblando esta canción. ¿Será posible de eso? Violet, ¿hay alguna posibilidad de ver a Mari Pizarro y al R15 doblando este tema? Oiga, ya voy a leer unas lindas palabras que nos escribió el Toño y en la cual yo también me siento de alguna manera identificado a propósito de lo que me pasó. Con cinco piscolas.

0: lo que... Sí, pues Martita. Martita, lo que ustedes quieran escuchar. Boleros también, pues. Es cosa que lo soliciten. Aquí en este espacio de la romántica, también los boleros están incluidos, obviamente. Erika Guzmán. Hola, buenas tardes. ¿Me permiten leer algo del Toño que me escribió? Como todos saben, el famoso Toño. ¿Quién es el Toño? Porque mucho hablo yo del Toño y la gente me pregunta en las calles, ¿quién es el Toño? El Toño es un joven de 27 años, un joven no vidente, oriundo de la zona rural de la comuna de Victoria, en la novena región. Un joven no vidente, pero muy inteligente. Un joven que gracias a la tecnología, al avance de la tecnología, nos puede escuchar a través de su teléfono, ¿no? Y también puede él comentar, ¿no es cierto? También puede comentar.
1: Escucha.
0: Dice por acá, mi estimado amigo, esta semana es muy especial para mí y para todas las personas que tenemos esta condición de no vidente. Porque esta semana es la semana de la ceguera o de la visión. Quiero enviar un saludo muy afectuoso a todas las personas que tienen esta condición y recordarles a esas personas que la discapacidad visual no es un límite para seguir avanzando. La discapacidad visual es algo que siempre va a existir y que siempre va a permanecer en la vida de cada uno de nosotros. Seguiremos hacia adelante, porque eso no es un límite. Seguiremos siendo las mismas personas a pesar de tener estas condiciones. Así que un gran saludo afectuoso para todas y todos. Me incluyo también, porque la ceguera no puede impedirnos en seguir adelante. Al contrario, la ceguera nos enseña nuevas cosas. Así que esta semana será especial para mí y para todos mis amigos también, que tengo con ceguera, y también para todos ustedes, que pueden ver, y recordarle también que la vista la tenemos en el alma y no en los ojos. Muy bien dicho, Toño. Bueno, yo también me sumo a las palabras para Toño y para toda esa gente que a lo mejor nos está escuchando por la radio y que no nos puede ver, ¿no es cierto? Pero sí nos puede escuchar. Por ejemplo, no, esto no quiere también decir a la gente que tiene 100% ceguera, sino que a los que tienen alguna discapacidad en la visión. Mi mamita. Y sobre todo, ¿no es cierto?, muchos adultos mayores. Como bien lo dice Toño, la ciencia avanza, la tecnología, él puede interactuar, puede escribirnos, comentar. Es más, el Toño hace live en el TikTok y lo ve más gente que los live del Rodrigo Flores. Bonita semana, Toño.

0: Margarita, saludos para Purranque. A mi sobrina Jimena Montero, la saluda la familia.
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0: ¿Les gustaron las románticas el día de hoy? Da uno nomás que respondan, da uno nomás.

nos terminó el tiempo. Ya vienen las cumbias y las rancheras. Muchas gracias a los que les gusta las románticas. Pensaba eliminar este espacio porque uno tiene que reinventarse, ¿no es cierto? Una mañana de

0: Terminaron las románticas por hoy.
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0: Recuerde que en la mañana estoy por el TikTok de 9 a 11 de la mañana con baladas en español también, por si quedaron con ganas. De lo contrario, mañana a las 3 de la tarde volvemos con el bloque romántico. Hoy saqué voz de locutor, voz de hombre. Aurora, la de la música bonita.

0: Oiga, chiquillos, a través de la Corporación Informativa de Emergencia 24-7, vamos a dar a conocer esta información. A esta hora, la Central de Alarmas y Telecomunicaciones del Cuerpo de Bomberos de Casablanca despacha a las máquinas RB1 y R4 a rescate vehicular 10-4 en la ruta F-74, Cuesta Ibacache. La Cuesta Ibacache que da hacia Melipilla. Por si sintieron las alarmas, a esta hora la Central de Alarmas y Telecomunicaciones del Cuerpo de Bomberos de Casablanca despacha a las máquinas RB1 y R4 a rescate vehicular 10-4 en ruta F-74G, Cuesta Ibacache, Casablanca. La información que a través de del Facebook de la Corporación Informativa de Emergencias 24-7.
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0: Ya, una camioneta azul quedó incrustada por el lado de un camión.
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0: Y con, claro, el pavimento mojado, resbaladizo. Espero no hayan heridos de gravedad.

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1: Marisol López, la Radio Aurora ahora es Radio Imagina. Oh, pero la Radio Aurora, yo me estoy acordando.
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1: La Radio Aurora, por lo menos de mínimo 30 años atrás. 35 años atrás. Aurora, la de la música bonita. Ahí era pura música en español, balada.
2: A girar el círculo, vamos ya.
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1: Oiga, déjeme saludar a nuestros gentiles avisadores. Ya que en la Lucatón arrugaron.
2: Pasito a la izquierda.
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Hola, Luisita Valle. El Toño Radio Aurora inició sus transmisiones el 1 de diciembre del año 82 y cerró sus transmisiones el 26 de agosto del 2002. Nuestro amor tan lindo. Para dar ese mismo año paso a Radio Imagina.

0: Estos son los hermanos Contreras.
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0: Los hermanos Contreras ahí de la sexta región. ¡Key! Hola amigos, saludos de Calabria.

Violet, hola guapo, buenas tardes. Hola hermosa, buenas tardes. ¿Almorzó ya? Recuerde que estamos en vivo a través de mi página de Facebook. ¿Oye el concurso? Estamos en vivo a través de mi página de Facebook, Ricardo Castro Salazar. No se les olvide darle me gusta al en vivo. Vamos a sortear un auto 0 kilómetro el 30 de febrero. Estamos en vivo a través del Facebook de Canal 74 de Placilla, en el Valle de Casablanca 106.3 FM, en Quintay 106.7 FM y Radio Caleta de Quintay. Estamos también a través de Radio Club 22.cl, Radio Club 22.cl. Estamos en la Radio Tropical Chile, en tropical.cl, tropical con K de kilo. En Ciudad de México estamos a través de Radio Digital Láser México. Allá es la 1:12 PM. Estamos también en la región metropolitana, en la 106.7 FM, en la comuna de Pedro Aguirre Cerda y Lo Espejo, a través de Radio Doble Cero. Y estamos en mi página de TikTok, donde está la gente más buena onda. ¿O no? Saludos a Juan Carlos Ledesma y a toda la familia Ledesma.

Oiga, chiquillos, ustedes saben que uno en la vida, yo no soy alarmista ni nada de esas cosas, pero estamos en octubre. Por lo menos acá, en la zona central, es raro que llueva, no. Puede ser, ha llovido, claro que ha llovido. Ha llovido el primero de noviembre, hasta el... una vez hasta la Pascua llovió. Pero es muy raro, ¿no es cierto? Y ahora con todos los cambios climáticos, hoy día parece como si estuviéramos en junio, en mayo. Esta noche ingresa el sistema frontal que promete lluvia intensa este martes en la zona central y sur, además de precipitaciones en parte de la región de Coquimbo. Para que tomen las precauciones del caso. Se me va a mojar la bicicleta, no, de veras que no tengo. Se me va a mojar el auto, de veras que no tengo. El mono.

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1: ¿Y por qué el agua también? Se va a mojar la alerta. El agua también es importante. Para acá ha llovido poco. Ya los pastos están. Ya están de color amarillo ya, pues. Donde están secos. El agua es fundamental acá. No ha llovido mucho acá en esta zona de la quinta región. Hay que ser bien sincero, necesitamos más agua. Pero también somos conscientes de que va a afectar, sobre todo para el sur, para la zona centro-sur. Estamos en temporada donde los árboles frutales están floreciendo, ¿no es cierto? Bueno, en muchas partes pusieron carpa, pero no todos tienen los recursos económicos para poner una carpita arriba de sus frutales, ¿no es cierto?

0: Está corriendo vientecito allá en Guayihuayca.
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0: Oh, qué bonita está la mamita. Qué bonita, qué mamita, qué bonita está la suegra. Ah, sí. El Toño, ¿qué le pasó al Toño?
2: Chute, y a mí se me va a mojar la canoa.
0: Ya, bueno, cosa a usted nomás, pues.

0: Ya, buena, Toño.
1: 16 horas, 20 minutos.
2: Le quedan 5 minutos con la chica.

¿Están preparados para el concurso? Da uno nomás que responda, da uno. Ya, se suspende el concurso por no haber participantes. Sí, dice el Toño. Sí, el que más ve. Hay que adivinar exactamente lo que hay.

Ya, ¿dónde quedamos? Ya, Borrichi. Enchufar de Borrichi, enchúfate. Espéreme, que estaba buscando. Ah, es que el Toño. Espéreme. El Toño me pidió algo por acá. Aguánteme que si puedo colocar este temita. Aguántame. Esto es con los Reales del Valle, si es que no me equivoco, el tema que me mandó el Toño. Lo vamos a buscar al tiro inmediatamente. Aguánteme unos 5, 4, 3, 2, 1. Aición.

Hora de concurso por el TikTok. Descubra qué tiene el paquete. Debo una pista. Ahí está el paquetito. Descubran qué contiene este paquete. Vean el porte.

Quien la chunte lleva premio. Yo les voy a regalar unos audífonos y una botella de vino. Vamos, vamos. Una sola respuesta por persona. Una sola respuesta por persona. Y ya están participando.

Oye, lo de la camioneta con el camión fue ya en la ruta a Las Palmas. A esta hora varios accidentes en la ruta 68 debido a la...

0: hay varios accidentes, tomen las precauciones del caso. Varios accidentes a esta hora en la ruta 68. Tome las precauciones del caso con la llovizna. ¿Qué pasó en la cuesta Ibacacha al final?
1: Toma estos claveles rojos, no lo dejes de...
0: La emergencia se encuentra en el límite de la comuna de María Pinto, en la región metropolitana. Colisión de mediana energía de tracto camión con...

Oye, qué rápido se nos pasaron estas 3 horas. Llegamos a los 50K. La parientita Ingrid contribuyó con 49.000K. Margarita, el Toño.

Chaplin Toro en San Antonio, está lloviendo. Enrique dice que en la bolsa misteriosa hay un tazón. Un vino, dice Violet. Una polera, dice el Toño. Margarita dice que hay zapatillas. La parientita Ingrid dice una máscara. Un disfraz, dice Mónica Ramos. Un perfume. Una joya. No, pues la joya. La joya soy yo.

0: Oh, qué linda canción. Esta canción que sonó.
1: Este temita. Para allá, para.
0: Hay alguien que por ahí me debe estar escuchando.
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0: Yo se la dediqué a alguien que estimo mucho y la coloqué en la radio Caramelo en la mañana.
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0: Casi me pegaron, pero como yo.
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0: Como yo no tengo nada que ver con cosas. Porque puse una ranchera en la mañana.
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0: Una pista, un honor. No tengo, no puedo.

0: El primer tema que escuchamos de los Llaneros de la Frontera se llama Un huérfano más. El que pasó recién, Madre bendita.
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0: Y ahora Moneda sin

Oye, chiquillos, ¿se quieren reír? Hoy día por la tarde, bueno, por motivos que no voy a explicar por aquí, pero hoy por la tarde tenía pensado ir a trotar al estadio. Y justo se puso a llover. ¿Qué me recomienda el público? ¿Voy a trotar o no voy a trotar? ¿Ustedes creen que me puedo sacar la cresta ahí?

0: Alguien me escribió en el WhatsApp, no tiene nada. No, esa bolsa contiene algo.
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0: tiene algo, ¿no? Si no es, y no es chiste, tiene algo, de verdad que tiene algo. Pero es que no puedo decir nada.
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0: Así que tenía pensado ir a trotar en la tarde.
1: La guitarra, Roberto, que suena lindo.
0: Pero justo se está poniendo a llover en la cuevita que tengo.

0: Martín Monroy desde la cuarta región de Vicuña.
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0: Hola, Martín.
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0: Corre, Forrest Gump, corre, Forrest, corre. Oh.

Buena. Hable de mí. Saludito del Valencia del Melón. Buena, buena. Juanito dice, das pura sé con esta música. Desde Yeu Yeu. No, está muy peligroso para ir a correr. Es que en el estadio, en la pista de Recortanes de tierra,

0: No, si es pista de tierra nomás.
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0: Esto se baila en apretadito. ¿Cuándo nos vamos a pegar un baile, bayolero?

0: Carlitos Huerta. Nos vamos a despedir de los medios que se unieron a esta transmisión. Muchas gracias,
1: señor.
0: Mañana nos reencontramos con ustedes a las 2 de la tarde desde Casablanca, Quinta Región. Se despide su amigo Ricardo Castro Salazar. Hasta mañana a las 2 de la tarde.
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0: ¿Qué tal? Ahora sí. ¿Cómo están, chicos? Muy buenas tardes. Comenzando el día de hoy, ya lunes 5 de octubre, cuando son las 17:04. Comenzamos ya a transmitir este tremendo programón de las tardes. DJ Mau and Friends. Ya comenzando ya como por fin ya la primera semana. En Chile estamos en Cyber. Para los que son los loquillos de las compras, aprovechen de ver ahí los portales. No se ven tantas ofertas, yo estuve mirando, no hay tanto, pero algo hay. Hay que estar atento. Ya, chicos, el día de hoy nos visita un amigo que ya estuvo anteriormente ya con nosotros, DJ Anthony Finetti. Se repite el plato el día de hoy. Él nos visita desde la ciudad de Trujillo, allá en Perú. Así que, nada, continuemos, ¿no es cierto?, con la mejor música de Anthony Finetti. Y esto comienza así.
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2: Estás escuchando la número uno de Argentina, Radio Retro Mix 97.1 FM. Saludamos a nuestros amigos de Radio Golden Hits y para todos sus auditores en Uruguay.

Ahí le pedimos permiso a la señorita Blondie. Vamos a saludar a nuestra gente que tenemos conectada online a través de Radio Factor 90. Saludos a toda la gran familia de Radio Factor 90, a nuestra querida familia de Radio Club 22. Cariños para ustedes. A nuestros amigos de México, también cariños para ellos. Son las 14 con 15 minutos por allá en México con Radio Digital Láser. Cariños para ustedes. Saludos ahí a la amiga Fanny. También en Argentina, Radio Retro Mix 97.1 FM. En Caleta Quintay 106.7 FM. Y en Casablanca 106.3 FM. En nuestra quinta región acá en Chile. Cariños para todos. Seguimos en vivo escuchando al DJ Anthony Finetti.

Saludamos también a nuestra gente que se empieza a conectar a través de los canales del Facebook, a través de Club Discotec, del Facebook del programa DJ Maui and Friends, y por el YouTube, que estamos saliendo por Radio Factor 90 totalmente en vivo. Saludos a todos. Bienvenidos a DJ.

en Radio Factor 90s. Hoy día lunes, dentro de su próxima programación, tenemos a las 21 horas Biografía Musical. Y luego a las 22, Románticos al Anochecer. Para que sigan conectados ahí los queridos amigos de Factor 90s. Seguimos en vivo, esto es DJ Mau and Friends junto a DJ Anthony Finetti.

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Y para los amigos de Radio Club 22, después de DJ Maui and Friends, a las 6 de la tarde viene Música Mix junto a Viviana Merlo, de 19 a 20 horas. 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Seguimos en el mix de DJ Anthony Finetti. Esto es DJ Maui Friends, multiplataformas.

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Seguimos escuchando a nuestro querido DJ Anthony Finetti. Tremendo set que nos aportó hoy día, día de lluvia para Santiago, transmitiendo directamente desde Santiago, comuna de Huechuraba, y me encuentro bajo la lluvia en este minuto con unos 19 grados, pero está lloviendo y al parecer va a llover toda la semana, así que esperamos no tener ningún inconveniente para poder salir durante esta semana en las transmisiones. Ya seguimos escuchando a DJ Anthony Finetti desde Perú. Saludos, chicos, a toda la gente que nos está escuchando online y a través de nuestras señales FM y por el Face, saliendo por multiplataformas. Esto es DJ Maui and Friends.

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tremendos temones para este día lunes 5, que estamos ya comenzando ya la primera semana, así como que corresponde, porque el día 1 fue día jueves, pero ya este primer día lunes, digamos, de octubre, sigue comenzando este mes de octubre, día 5. Tremendos temones que nos deja DJ Anthony Finetti. Y nosotros ya comenzamos a despedir a nuestros queridos amigos de Radio Club 22. Se viene Viviana. Saludos, amiga Viviana. Y dejamos hasta mañana a los chicos de Radio Club 22. Chao, chicos. Nos juntamos mañana a las 17 en DJ Mawe Friends. Con el resto seguimos. Vamos, vamos, chicos. Esto está recién comenzando esta semana con buena música en DJ Mawe Friends y los mejores DJs de todo el mundo.

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Y comenzamos a despedir este tremendo programón del día de hoy. Esto fue DJ Mau and Friends junto a nuestro querido amigo DJ Anthony Finetti desde Trujillo, Perú. Gracias, amigo. Tremendo set del día de hoy por Radio Factor 90 a las 21 horas. Continuamos con Biografía Musical y a las 22 con Románticos al Anochecer, para que continúen ahí junto con Radio.

Será hasta mañana. Se les quiere desde acá, de DJ Maui and Friends. Chao, chao, chicos. Hasta mañana a las 17.

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